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0: El Ani. No, chamámonos.
1: Sí, eso espero, ¿eh?
0: Vale.
1: Chao.
0: Niños,
1: chao. Carmen, desde Ferrol, ¿cómo estás?
4: Hola, buenas noches.
2: Buenas noches, Carmen. ¿Qué tal? ¿Cómo estás, querida?
4: Bueno, pues vamos levando.
1: Bueno, pues eso es importante. Siempre, ay, como decía... ¿Quién era? Van Hal. No, pero le decía al revés. Nos queremos siempre. Que seamos siempre positivos.
3: Nunca, nunca negativos.
2: Nunca negativos.
1: No, siempre bueno, positivos, sí. Claro.
3: Siempre positivos.
1: A poder ser.
4: Estarías muy bien, ¿no?
1: Bueno.
4: Muy bien, ¿no? Pero bueno, non do habitual, sino de outra historia.
1: Bueno,
2: pero vas remontando, Carmen.
4: A ver, tempo día.
2: Bueno, si nos estás chamando, vos síntoma, ¿eh?
4: Sí, porque ahora me encontraba un poco mellor, pero estuve en ápice de ir para a cama e...
2: Bueno, pois vamos a sacar un poquiño de esa tristeza, vamos a falar un poquiño de...
1: Claro.
2: Así, vamos a ver se si nos rimos sorrisos. Un pouco,
4: no,
2: que tamén che fai faltiño.
4: Que teña malestar.
2: Malestar. Estabas a escoita do tema que temos esta noite, Carmen?
4: Sí.
2: Sí, mira, ti a volta ao cole, vivíchela igual que todos, claro. Sufrida a mamá equipando os nenos, non?
4: A volta ao cole, pois... dos meus fillos.
2: Claro.
4: Bueno,

0: Cuando yo iba también, cuando pues, yo, mi hermano, recuerdo que mi hermano estudiaba ¿no? en la Escuela de Náutica en La Coruña. Bueno, daquela xa había que desembolsar moito.
1: Home, claro,
0: Home.
1: é que a volta...

0: semana que yo pico.
1: ¿Me permitís?
0: Sí.
1: ¿Me permitís un segundo?
0: Sí.
1: Un saludo para Carmen de Culleredo.
0: Muy bien.
1: Y otro saludo para Mari Carmen de Lugo.
0: Perfecto. Muy saludadas quedan.
1: No pueden hablar con ellas. Porque non me encontraba ben.
0: Bueno, pois agora elas que te escoitan seguro que xa saberán que estás un chisquiño mellor. Así sí. que falen contigo, que se poñen en contacto contigo.
1: Momentaneamente al menos, sí.
0: Muy ben. Alegrámonos, bueno, Carmen. Pues, un biquiño.
1: Un biquiño a todos. Chao.
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4: 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Yo creo que ese utensilio que antes se usaba y ahora no se usa en el cole, creo que es el compás y la goma de borrar. 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
5: 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Nadie se acuerda de aquel libro que se llamaba Amiguitos, que era o primeiro libro que collían os rapaces xa para empezar a aprender a ler. Chamábase así, pero de mí, Amiguitos. 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
7: Buenas noches, oyentes de A Boas Horas. Buenas noches, equipo de A Boas Horas. Buenas noches, capelán. Yo pediría que me pusiera Cidre, la canción de Feliz Cumpleaños, cantada por capelán. Pincha y Cidre, la canción, y darle las gracias a esa oreja peluda que hizo, sé el esfuerzo que hizo por mandarlo. Y darle las gracias porque sí que hizo mucho esfuerzo. Entonces, como dicen las personas mayores, dos en un año. se va cumpliendo los años y cada vez sale más ese niño interior. Entonces, la canción que le pido a Cidre, pues es para mí y para mi niña interior, que cada día sale más. Cuantos más años se cumplen, más sale, porque yo trato con personas mayores, no por trabajo, o sea, por trabajo, pero bueno, es bonito el trabajo y veo que cada día pues

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1: 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Pues que vayan sí. Por la beira.
2: Que deixen sitio, eso sí.
0: Ahora en septiembre, octubre, habrá un tiempo de las agencias de viajes. Claro. Se siente, venen. A veces me siento así de... así de unos países exóticos como... Como que me voy atrás, ahora no me acuerdo cómo se llamaba el país. Este que le hice de Rusia, ahora no me acuerdo cómo era.
1: Bueno, pues ya nos irás contando. Vale, Ladio. Vale. Una aperta grande, amiga.
2: Un niño grande, chao, Ladio. Ladio.
1: Chao, chao.

0: Estoy chupado a ser así como de un color verde. Como decía Noemí, vai en pareja, material escolar. Y después...
1: ¿De qué asignatura, Edilla Rosa?
0: Una
1: así
0: asignatura,
1: más
0: bueno, plástica, ¿no?
1: Artística,
0: por ejemplo,
1: plástica.
0: Artística,
1: sí.
2: Entonces, ¿para ser bolígrafos?
1: Pero bolígrafo, bueno, podría ser para lengua.
0: No.
1: Esto para una asignatura así como si fuese de buxo o bueno...
0: Ti, Rosa, recorda a reta aí de Lago. Cando vas pola reta de Lago, a ver como faz a reta de Lago, para que vaya perfecta. Que dúas cousas necesitas para que vaya a reta?
1: Bueno, necesitaban os nenos, que seguramente
0: bueno,
1: ela...
0: Claro.
2: Claro.
0: Así...
2: Os pequenos para que vayan todos en línea á escola.
1: Claro. Son dous
0: elementos
1: de plástico, non? Que encaixan unha noutra, Bueno, podemos
0: decir outra.
1: É que xa non sei que podemos decir, claro.
0: A ver, podemos decir que os aparatos teñen números.
1: Sí, claro.
3: Algúns sí, outros non.
2: Outros aparatos
0: non. Claro.
2: Da escola, distinto.
1: Sí.
4: Sí, no, sí. Porque non... Rosa, de que aparatos imos estar falando? Ti tamén.
1: É la pregunta, a verdad, Rosa, por qué?
2: Claro, pode ser a carteira.
4: Pois non é.
2: Como pode ser, como poden ser os libros. Como poden ser os bolígrafos.
4: Pois bueno, nada, toma, non acertaches.
1: Non eran esas, pero non te preocupes que mañán tes outra oportunidade bonita. Ti chámanos sempre, bueno, a ver se si nos
2: nada.
1: Toca. Vale,
4: veña.
1: Rosiña.
2: Bueno, pois veña.
4: Mico,
1: Rosa,
4: Mico.
1: Bonita, cuídate,
2: un
1: biquiño.
2: Adiós.
4: Veña, que saímos da comunidade para irnos ata Santurce. Saudamos a Julio, boas madrugadas.
5: Hola, boas noites. Boas noites.
4: Como estás?
5: Encantado de falar con vos.
4: Igualmente, amigo.
1: ¿Qué tal, Julio?
5: Pasaréis por Galicia.
4: ¿Cómo?
5: De pronto pasaréis por Galicia.
1: Anda.
4: Pues cuando veñas tenemos que chamar, también.
5: Poderéis escoitar vos en directo.
4: Claro que sí, ahí tenemos que chamar, o pues escoitarnos y mientras nos chamas.
5: Sí, vale.
4: ¿Cuándo ves?
5: Pepe Castelán por Ondanda.
4: Estou aquí, estou falando contigo.
5: Non te acordas de mí?
4: Claro que me acordo de ti, por eso che digo, cando veñas a tua terriña, xa nos chamarás.
5: Sí, xa levaba tempo que non falaba contigo. Estou moi agradecido de ti, porque me dixetes que iba a vir a Lucía Pérez a Baracaldo.
4: E foi, non?
5: Non me chamou.
4: Vaya, bueno, pois pues agora cando volvas para o Incio tens que falar con ela ou cos pais.
5: Encantado de falar contigo.
4: Igualmente, amigo.
5: Un saludo para Suso de Melide.
4: Eso, que nos está escoitando sempre.
5: Todas as semanas. Que sempre esportista famoso.
4: Eso. Pois nada, cando esteas por aquí de volta, tesnos que dar unha chamadiña, vale?
5: Ya, encantado de... Sí, falarei contigo.
4: Con nós, vale?
5: Vale, veña.
4: Un abrazo, coídate moito.
5: Un saludo para Antonio Roca, que anda aí, e se xa leva dos ou tres meses pura Costa de Lugo.
4: Muy ben.
5: Para todos os que escoitan, para vos un saludo moi fuerte.
4: Graciñas, amigo. Chao,
0: Julio.
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0: pagar allí poco.
1: Claro, entonces, así ganan cada un sábado, está muy bien. Sí, claro.
0: Ese sábado que ven toca ya a Rey.
2: Muy bien.
0: El otro para otro toca ya
2: a Gerra.
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2: Sí.
3: Ali Pedro, sí, sí, sí.
1: Dirá Rey, pues a él también.
3: Pues vamos a mandar un saludo grande. Es para Rey también, Por Dios.
0: Yo llevo 40 y pico de años trabajando con él, así que...
2: Casi nada.

0: sobre os socialistas. 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

0: europeos pro técnico Antonio Hidalgo, hai que ser prudentes, quere ter pés no chan.
1: La clasificación donde te dice dónde estás es la última jornada. Ahora solo vale para poder mirarla. Cuanto más puntos tengas, muchísimo mejor, y cuanto antes los consigas, muchísimo mejor. Sabemos de la dificultad, sabemos de dónde venimos, y a partir de ahí muy contento, evidentemente, por cómo compite el equipo, cómo cree que en la

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1: 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Esta historia es muy común en Hispanoamérica. La historia del ratón Pérez, la historia en las cuales mamás o papás intentan tranquilizar a los niños que están perdiendo sus primeros dientes. Yo recuerdo que a mí me la contaba mi mamá, por el dolor o la angustia de haber perdido un diente, ¿no? Esta historia tiene su origen en el padre Luis Coloma, en España, porque la reina regente María Cristina de Habsburgo se lo pidió porque su hijo, quien después fuera el rey Alfonso XIII, Había perdido un diente de niño y no paraba de llorar, ¿no? De ahí surgió la famosa historia de este ratoncito que va recogiendo los dientes que se van cayendo, y la historia dice que a cambio del diente daba una moneda de oro, una moneda o dinero metálico.
0: ¿Y dónde van a parar los dientes que acumula Rato Pérez, Yuri?
1: Qué curioso, ¿no? A ver, si tantos niños pierden dientes y el ratón va recogiendo todos los dientes y va dando dinero, ese ratón debe tener miles, millones de dientes, ¿no? En su casa, ¿cuántos dientes tendrá? Y al parecer todos estos dientes se van a Noruega. Curiosamente, en Noruega existe el banco de dientes de niños más grande del planeta, ¿no? El banco que se conoce como Movatán. Un banco donde se recolectan voluntariamente dientes de niños con el objetivo científico, ¿no? Estudiar la genética, estudios ambientales, nutricionales. Al parecer, el ratón Pérez viaja desde España hasta Noruega, estimado Antón.
0: Anda. ¿A qué santa patrona hay que encomendarse o hay que rezar por los dolores dentales, Yuri?
1: La fe cristiana o la historia cristiana nos cuenta que hay muchos santos a los que nosotros les rezamos por muchas de las dolencias corporales, ¿no? Por ejemplo, cuando uno tiene dolores neurálgicos, epilépticos, uno le reza a San Vito, por ejemplo, ¿no? Cuando uno tiene dolor de cabeza, uno le reza a San Dionisio, por ejemplo. Si tenemos dolores de garganta, la fe cristiana dice hay que rezarle a San Blas. Son costumbres, tradiciones cristianas. Bueno, la odontología no es ajena. También hay una santa a quien hay que rezarle si es que ustedes tienen dolor de dientes. Es la Santa Apolonia, ¿no? Patrona de los dientes y de las enfermedades bucales.
0: 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Por exemplo, George Washington foi unha figura histórica que padeceu moito e a súa boca non foi unha excepción. Poderíamos dicir que acabou sendo un presidente desdentado, Yuri?
1: Sí. Si ustedes tienen a la mano un billete de un dólar o cualquier persona que haya tenido, haya podido ver el famoso billete de un dólar, ahí se ve la cara de George Washington. Y hay una peculiaridad, su boca es bastante abultada, ¿no? Si ustedes lo ven, pareciera que tuviese algo dentro de la boca y sus labios son más abultados. Esto ocurrió porque George Washington perdió muchos dientes desde su juventud. Se cuenta que desde los 22 años empezó a perder diente tras diente tras diente, y a los 57 años ya era prácticamente desdentado, solo le quedaba un diente. A George Washington le prepararon muchas prótesis. Lamentablemente, en aquella época las prótesis eran grandes, monstruosas, con dientes de animales, dientes de esclavos, y eso hacía que la boca se vea muy pronunciada, ¿no? Por eso en el famoso billete de un dólar, George Washington sale con los labios prominentes.
0: Hay otro nome importante, no que podemos deternos hoxe, o de Sigmund Freud, o pai da psicoanálise, que sería ese vivo exemplo de que fumar non é boa idea para ter unha boa saúde bucodental.
1: Sí, Sigmund Freud padeció de cáncer de boca, cáncer de paladar, uno de los cánceres más agresivos que tenemos en la odontología. Y lo más probable es que este cáncer se haya originado por una combinación de factores, porque Freud era adicto al tabaco, tenía el hábito de consumir cocaína, tenía una mala higiene bucal, y probablemente todo eso confluyó en que le apareciera un cáncer muy agresivo, por el cual le tuvieron que hacer muchas cirugías bucales, cirugías que no funcionaron y que al final conllevaron a su muerte, pues, ¿no? Sigmund Freud padeció un cáncer de paladar bastante agresivo, y el dolor y las molestias hizo que el mismo Freud pidiera que le administren una dosis alta de morfina, con la cual él falleció.
0: 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Non sei se aí no Perú tamén tedes utilizades unha frase moi popular en España, aquelo de el ojo por ojo, el diente por diente. 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
1: Sí, es una frase metafórica bastante utilizada acá en Sudamérica y a mí me llamó mucho la atención por qué, de dónde se originó, por qué pusieron el diente por diente, ¿no? ¿Por qué no colocar el pie por pie, mano por mano? Uh-huh. En mi recopilación pude detectar que la expresión ojo por ojo la inventaron los sumerios como a través del código Hammurabi, pero el diente por diente no. El diente por diente aparece en la Biblia, aparece en el Éxodo, aparece en el Levítico, aparece en el Deuteronomio. Ahí recién aparece la expresión diente por diente y al igual que el ojo por ojo tiene este sentido de retribución o de castigo retributivo, ¿no? Si uno hace una causa o algo malo debe recibir una retribución igual a la causa, ¿no? Ahí apareció esta expresión ojo por ojo, diente por diente.
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1: Sí, la odontología, como muchas de las ramas de la medicina, ha pasado por muchos remedios caseros, remedios no comprobados, pero que en su momento fueron tendencias, fueron modas, porque no se sabía su efecto científico. Se ha utilizado mucho agua con sal, uso de vinagres, cloro, antisépticos, pero muchos de ellos no daban un beneficio real, más parecía superchería, peligroso, o que funcionó en una persona, pero no funcionó en otra persona. Uno de los remedios bastante caseros, con muchas décadas de uso, es el bicarbonato de sodio con agua, que comenzó como un remedio casero, remedio tradicional, remedio ancestral, pero que al día de hoy sabemos que sí funciona. O sea, tenemos respaldo científico de que, por ejemplo, este remedio que comenzó siendo un remedio casero, sí funciona cuando es consumido a bajas dosis.
0: Pois aí tedes un exemplo do que funciona. Quen sabe se estrelas do rock como Freddie Mercury, agora falaremos del, ou do fútbol, empregaron algunha vez bicarbonato. Por que citamos a Freddie Mercury? Pois, evidentemente, estamos diante dunha das grandes estrelas do rock. Recordemos a súa voz, recordemos o seu bigote, recordemos o seu talento, pero tamén a súa dentadura prominente. Eses dentos, Yuri, podían influir de alguna forma no resultado musical, no resultado vocal de Freddie?
1: Freddie Mercury tuvo una extraordinaria voz, interpretación, performance cuando salía pues a dar conciertos. Y algo que resaltaba mucho de él era su bigote y sus dientes. Freddie Mercury tenía dientes delanteros, apropiadamente conocidos como incisivos centrales, bastante prominentes. Y es que Freddie Mercury tenía una serie de condiciones dentales especiales, dientes más grandes de lo normales, dientes supernumerarios que estaban detrás de esos dientes, y todo esto le daba la apariencia de tener un maxilar más grande de lo normal. Freddie Mercury, él creía, él estaba convencido de que sus dientes sí influían en su prodigiosa voz. De ahí que él mismo nunca quiso tratarse ni alterar su condición dental. Pues, sin embargo, sabemos que esto no es así. Sabemos que sus dientes no eran la principal influencia de su prodigiosa voz, sino que eran sus cuerdas vocales, ¿no?
0: Pois saltamos da música ao fútbol, porque aí sí que comprobamos como moitos xogadores perderon pezas dentais en pleno partido, por exemplo.
1: Sí, el fútbol es uno de los casos.

0: común, ¿no? Recuerdo el caso de Diego Godín jugando con Atlético Madrid, pierde tres dientes en pleno partido. El caso más severo ha sido de un deportista de hockey sobre hielo que perdió 10 dientes en un partido. Ese es el caso más extremo de pérdida dental durante un partido,
1: por ejemplo. ¡Qué barbaridad! De dientes en un partido. Tremendo.
0: Sí.
1: Y eso tiene solución desde la perspectiva da consulta. ¿Eso cómo se reconstruye, Yuri?
0: Es muy difícil, ¿no? Porque en ese caso fue fractura maxilar, o sea, fractura de huesos, fractura de dientes, pérdida de dientes. Bueno, ahí hay que hacer cirugías reconstructivas, prótesis, tratamiento. Es un tratamiento bastante complejo, duradero, para intentar devolverle los dientes que perdió, ¿no? Uh-huh.
1: 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Ti sabes que pode significar isto desde o punto de vista da psicanálise, porque é algo bastante recurrente, común, soñar que nos caen os dentes.
0: Sí, aquí hay que tener un poquito de cuidado. Estamos en el campo de la interpretación, acá nos salimos del campo de la ciencia. La interpretación de los sueños es muy, muy utilizado, muy estudiado por el psicoanálisis. Y el sueño de perder los dientes es quizás el más frecuente. Los distintos sueños que uno puede tener, el hecho de perder dientes es quizás el más frecuente. Por lo general se interpreta como una señal de mal augurio, de inseguridad, de temor, de que hay una preocupación latente, de que estamos con miedo, desconfianza hacia algo o hacia alguien. Esa es la interpretación más frecuente de este sueño. Pero no hay que tomarlo como algo que va a ocurrir, que es algo real, que es algo que va premonitorio, ¿no? Simplemente una interpretación subjetiva de un sueño que no siempre va a ocurrir en la vida real.
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0: Sí, mira, isto é unha historia bastante espectacular, diría yo, ¿no? Porque en muchas cárceles está prohibido el ingreso o la adquisición de hilo dental, porque han ocurrido historias de fugas. Los presos han utilizado hilo dental para amarrar las sábanas y con eso tener una especie de cuerda, y con eso es fugarse de la cárcel. Y esto ha ocurrido en Estados Unidos, por ejemplo. Y también ha ocurrido casos de asesinatos, de ahorcamientos, utilizando hilo dental. El paquete de hilo dental te da un hilo de 50 metros. Es bastante. En ese pequeño paquetito tienes un hilo de 50 metros. Y es un hilo bastante fuerte, reforzado. Ahí que en muchas cárceles está prohibido el ingreso de hilo dental. El programa National Geographic en un momento tuvo una serie llamada Las fugas más extraordinarias de las cárceles. Y ahí se presenta pues cómo se usaba hilo dental para fugarse de las cárceles. Pues, es espectacular cómo un objeto de higiene bucal o de higiene salud se utiliza para estos fines.
1: Imos ir rematando, non podemos facelo sen citar tal vez o coñecido ouro dental que algunhas persoas levaban, propiciou algúns dos episodios máis escuros do século XX. Estamos falando do famoso ouro dos nazis, obtido tamén a través disto, non? De empastes dentais, Yuri.
0: Sí, acá a historia tanto de los nazis como de Hitler é bastante peculiar, porque Hitler, el mismo Führer, tuvo problemas dentales, pérdidas.

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1: Veña, ahí va, ¿eh? Atende, atende, Manuel, ahí va.
2: Ahí va, ya.
1: Veña, dale.
3: Estas son las mañanitas que cantaba el rey David.

0: amor.
1: Muy ben, Manuel, intentáchelo, hai que aprender un poquinho mellor a letra, pero estuvo ben. Vale, vamos a mirar un aplauso.
2: A intención foi boísima.
3: Yo canto la otra versión.
1: Pero... Ah, claro, porque é unha, sí.
2: A de Vicente Fernández.
1: Claro, outra versión claro. Un pouco diferente, non pasa nada.
3: Claro.
1: Pero estuvo ben porque dedicáchelle con todo sentimiento, ¿verdad?
2: As dúas frases cantadas
3: maravillosas.
2: Aí vai.
1: Exactamente.
3: Viva Vigo, viva Vigo, viva
1: para siempre Vigo. Me cajo en tal, como decía otro. ¿Non?
3: Viva Vimianzo, que no también.
1: Pero viva Verducido.
3: Viva Verducido también, que soy día, tengo ya mi casita.
2: 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Manuel de Verducido de Vimianzo. ¿Verdad que sí? Xa utiliza os dous topónimos porque claro, un non só de onde nace, tamén de onde pase. ¿Verdad, Manuel?
3: Claro.
2: Está integradísimo, contáballe eu a Pepe que xa tes unha amiga no quiosco que te bota de menos cando non vas.
3: Ah, sí, a la del quiosco que le doy un saludo aquí de Vimianzo.
2: Porque vai ali. Que vas a comprar normalmente?
3: Unha outra revista.
2: Claro. Como xa o coñecen da Radio Galega.
3: Algo así.
2: Están esperando, ¿verdad?
3: Sí.
2: Claro.
3: Hombre.
2: Mira, non sei se... ao mellor Pepe coñece o que estamos buscando no concurso, Pepe.
1: Non sei.
2: Sí, sabes que temos un concurso. A ver, vamos che dar pistas entre aquí os tres. A ver, Marita, dalle a primeira pista aquí a Pepe.
4: A primeira pista é que...
3: A Manuel,
4: Pepe foi o cumpleañero.
2: É que estou vendo o da baixo, sí. Manuel.
1: Claro, nada, é unha serie de televisión. Estamos preguntando por unha serie de televisión. Sí. Do Xabarín Club,
2: Manuel. Esa é a clave. Do Xabarín, acordaste?
1: Acordaste do Xabarín?
3: No, sí.
2: E gustabanche?
3: Sí, la bola de dragón.
2: Algo
1: muy bien,
2: sabe.
1: Bueno, pues mira, pues no. Anotamos aquí, bola de dragón, bola, ¿vale?
3: Son Goku.
1: Veña, Son Goku.
4: Es verdad que para no ser Son Goku, más que bola claro. de dragón. Pero...
2: Claro, y ten razón, porque dijimos que es mítica, esa también es mitiquísima, ¿no? Claro. Pues nada, Manuel, anotamos eso. ¿Sabes lo que tenemos en xogo?
3: ¿Qué? Dime.
2: Pues mira, tenemos un bono doble, ¿verdad, Pepe? Para o spa espasiño de Outes, ¿eh? Anda que si che toca. ¿Quién te verá allí?
1: ¿A quién le varías? Bueno, ¿a Toñita pues, o a Mari Carmen de Lugo?
3: No le varía a Toñita, que el otro día me vino a visitar.
1: Sí, fuiste a visitar caray. Toñita. Qué bonito.
3: Sí,
1: canto vos queredes.
3: Aquí.
2: Pero no nos llama, Pepe. No sé no, por qué Toñita
1: bueno, porque
2: no
1: es tímida.
2: Nos llama. Claro, debe ser tímida.
3: Sí, es tímida.
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2: 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Vai contigo, Manuel,
3: hombre,
2: se che toca.
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4: Bueno, se claro. pode ser tímido para unhas cousas e para outras, non?
2: Efectivamente.
4: Non é necesario.
2: Efectivamente, claro.
4: Ser aberto para todo, pechado para todo, pode ser selectivo.
2: Un medio pensionista.
4: Bueno, claro, sí, así.
2: Exactamente.
3: Mira la tocita que ya uno me ha llegado.
2: Ya, mira, Manuel, reclama ullas a directora de programas, a quen queira, que se xa a empresa que as enviou. Hasta aquí puedo contar. Non sei moi ben en que situación está. Ela di que están enviadas. Está facendo un seguimento de campo de calquera xeito. Si non chegan antes de final de ano, facemos outro reenvío e acabouse, que tampouco é tanto. Facemos gasto de casa.
4: Veña.
2: Que son
3: vale,
2: seis tazas,
3: okay.
2: Que foi o que sorteamos todo verán. Porque onte, alguén nos dixo que unha empresa de transporte perdera

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0: 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Cuando vas a... no llevas a decir dónde vas tú. Eso estás horroroso.
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0: Tantas veces nos encontramos que Dios perdone por... Ay, qué vente de eso, ay, sí.
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2: que...
0: había que no te vi, Noemi.
1: 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Para haberlo matado, Pepe. Claro.
0: ¿Cómo hay cinco años?
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1: Hay que vivir en sociedad, ser amables ante todo.
3: 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La gente que cuando fala contigo dice. Falaronme tan ben de ti que hasta pensei que morreras.
1: Non, eso é magnífico.
2: Eso é tremendo.
1: Eso é magnífico. A retranca galega é o mellor.
2: 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É tremendo.
0: A retranca nosa ten respostas para todo.
1: Para todo, Pepe. Levas unha detrás de outra sin darte nin conta, eh?
3: Bueno, Pepiño, pois pues nada, moitas gracias por chamarnos, amigo. Ata outro día.
0: Hasta otro día, a la salud.
1: Un biquiño grande,
3: gracias. Para
0: todos,
1: Pepe.
0: Chao, hasta otro día.
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4: 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Son Machi de Ribeira, quería pedirte unha canción de Eagles, Hotel California, porque hoxe fai 41 anos que nos casamos.
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4: 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Gracias, boas noites.
6: Hola, boas noites a todos. Son Olalla da Coruña. E creo que a resposta do concurso de hoxe é a serie Doraemon. 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
4: 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E hoxe 8 de setembro, o 8 de setembro de 1985, eu daba o siquiero. Daba o siquiero ao meu marido.
1: Hoxe
4: facemos 41 anos. Xa que recordades o que pasou.
3: Mira vez que escoito isto.
4: Ese 8 de setembro era un domingo. Démonos o siquiero. Así que estamos nas bodas de Topacio.
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3: poñedes unha canción. 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
4: telenovela. 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
1: telenovela.
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